novedad. Aquí estamos en la playita. Coño, perdónenme la gente que, bueno, otra vez no voy a repetir el mismo video, pero coño, me da lástima con la gente de Chicago, coño, ¿qué les puedo decir? Con la gente de Canadá. Aquí estamos, mira.

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